0: sampai sini dulu ya. Kita lanjut lagi minggu depan. 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